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6: Ajá, hola de hora, dice así.

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2: Entonces este fue el tigre que dio más cintura, ¿verdad? Yo quiero traer desacatado, a ver qué lo que es. O es que las mujeres de Baní no son de nada. Está todo un tigre desacatado que venga a la cintura con la menor. Un tigre desacatado. No hay tigre desacatado. Ven acá, mira. Tráeme esa. Remólcamela. Una mami chula que suba para acá. ¿Cuál es la que quiere subir? ¿Dónde estás tú? Tú, tú, ven tú, ven tú, ven. Ay. Tú dices que no mata a la gente nada más por ver la sangre correr. Rueda para acá. Yo voy a ver si es verdad. Es una desacatada, ese es lo mío. Aquí hay dos. Esto es un solo juidero. Aquí hay dos mami.

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0: Oye, oye ahí, ¿te gustó, Giovanni? Vamos a meter un poquito. Palo hondo, palo hondo, palo hondo. 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
0: Usted maestro también.
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0: eso es. Como que estamos manejando un motor.

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2: Vamos a dedicar el siguiente especial con mucho cariño para Miguel Almonte. Miguel Almonte, que luego se aprendió un especial. Demás que la acompañan. Un presente del varón de la bachata.

0: ¡Ay! ¡Aquí voy, vieja!
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3: He venido a decirte mi bachata nueva, señores. Borracho y loco, ¿quiénes se la saben ya? Es un disco fácil y muy común, porque donde se beba romo, ahí va a estar esa bachata. Borracho y loco ando ahora. Cállate.

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3: Estos niños hablando. Mira, se te cayó en una vejiga y unos vasos de refresco.

0: Juancho. Esto es serio, no son vainas de muchachos.
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0: Kiss produciendo.
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0: gozando esta noche.
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Ya no sabe la alegría inmensa que siento en este corazón, en este cuerpo tan grande. Porque Perú, aún después de 10 años, todavía quiere a Tito Nieves. Y el Callao, más todavía. Señora Ley.

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2: Joseph Peralta, con mucho cariño.
3: Imón López, también desde Monción.
2: Lili, con mucho cariño. ¿Quieren más bachata? Seguimos hasta las 5 de la mañana.

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1: Muchas gracias. 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
0: Se va a poner mal a Sara,
1: 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Dios, San Juan, Cabrera y Nagua.
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96.3 grados de música.

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6: Buenos días. Esco me vale cuántas mujeres hay aquí. Ah, pueblecito bueno este. Yo quiero saludar a todos los vanilejos que están aquí con nosotros. Levanten la mano los vanilejos. Ahora levanten la mano los que viven en Maní. ¿Tú vives en Maní? Yo soy vanilejo. Yo vivo lejos de Maní. Yo quiero saludarlos a todos, darle las gracias por habernos invitado a este bello, a este florecido baile. Gracias por darme la oportunidad de expresar mi música hacia ustedes. Que Dios les bendiga. Voy a tratar de no hablar mucho y seguir tocando.

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Yo quiero ver todas las que son mujeres esta noche con la mano arriba. Todas las hembras con la mano arriba. Las que no son hembras, que la dejen así. Las mujeres que se consideren mujeres, quiero verlas con la mano arriba todas. Todas con la mano arriba, así, déjenla así. Dejen la mano así, déjenla así, déjenla así. Observen esto. Ahora yo quiero ver todos los hombres que son hombres de verdad, porque hay hombres que pertenecen a la otra banda, pero yo respeto eso. Yo respeto eso. Todos los que son machos con la mano arriba, ¿dónde están los machos? ¿Dónde están? ¿Dónde están? Y las mujeres, ¿dónde están? ¿Dónde están? ¿Dónde están? ¿Dónde están? Ahora quiero ver a todos.

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5: 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Los callejeros de Baní.

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5: 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Él dice así. Mira.

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atención, por favor. 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Estaremos abordando en el gate número 7 dentro de...

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energía. Este pequeño show, gracias a mi gente de iHeart y a todos mis latinos. Los amo mucho y el negrito Don Carlos está en la calle. Espero que se lo estén disfrutando al máximo.

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0: ¡Feliz año nuevo!
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2: Eso es así, contando dinero. Vamos allá.

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